ya sea la música, la pintura, la poesía, la escritura, es decir, todo. El arte es la filosofía de mejorar la vida, nuestra vida.